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2: En más de 55 ciudades bonaerenses, el resto de los proyectos que quiere aprobar en el Congreso tras el feriado por el Día de la Independencia, Javier Milei retomó la agenda legislativa con una serie de proyectos que el gobierno quiere acelerar en el Congreso Nacional. Y el presidente viajará a Brasil para respaldar a Flavio Bolsonaro y buscará liderar la expansión de la derecha en América Latina. El presidente confirmó una gira por Brasil, Perú, Colombia y Ecuador con el objetivo de fortalecer alianzas con gobiernos y dirigentes conservadores. En la Casa Rosada también impulsan una cumbre de presidentes de derecha en Buenos Aires antes de fin de año. Encontraron al adolescente de 18 años que había desaparecido en Belgrano. Jessica Benítez Bardubes fue hallada por efectivos de la policía de la ciudad en Caballito. Esta tarde sus familiares habían realizado una marcha para intensificar la búsqueda del adolescente. Hinchas de Egipto quemaron camisetas de la selección argentina y la histórica del Barcelona de Messi tras la eliminación de Egipto en octavos de final del Mundial 2026 por parte del albiceleste. Parte de los egipcios del país africano criticaron duramente el arbitraje del partido por favorecer, según dijeron ellos, a la Argentina, y la bronca contenida atravesó a algunos hinchas. 9 de la noche, 4 minutos, la temperatura en la ciudad de Viedma, provincia de Río Negro, 7 grados, 5 décimos, la humedad 92%, el cielo se encuentra nublado. En Famaillá, provincia de Tucumán, de donde es oriundo Ezequiel Palacios, la temperatura a esta hora es de 7 grados, 5 décimos, la humedad 43%, el cielo se encuentra ligeramente nublado. Y aquí en la Ciudad Autónoma de Buenos Aires, 11 grados, 6 décimos, la humedad 91% y el cielo se encuentra nublado.
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2: Y al ordenar una casa, muchas veces aparecen dibujos del jardín, volantines, cartas, juguetes, el primer par de zapatitos de tu hijo. Para algunos son solo cosas viejas, pero para la psicología tienen un enorme valor emocional. Afirman que ayudan a preservar la historia familiar, fortalecen los vínculos entre padres e hijos y también permiten revivir momentos felices que forman parte de nuestra vida. Por eso queremos preguntarte qué recuerdos de tus hijos o de tu infancia guardás como un verdadero tesoro y por qué. 11 75 38 1011 en Latina. Te escuchamos.
5: Hola, ¿cómo están? Buenas noches, bueno, acá escuchándonos a ustedes, estamos trabajando. Yo tengo dos hijos, uno de 22 y uno de 11, y bueno, todavía los tengo guardados los ombliguitos de ellos, de los dos. Y bueno, ropitas, de las primeras ropitas de nacimientos. Y hasta pañales, primer pañal que le habíamos comprado. Así que bueno, está todo en una cajita y guardada como si fuera el tesoro más preciado, porque lo son. Así que bueno, nada, saludos.
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0: 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Lo adivinaste. Claro, este es el tema oficial de la Copa del Mundo Sudáfrica 2010. Se llama Waka Waka y es de Shakira junto a Freshly Ground.
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0: Está entrenando la selección argentina en estos momentos y en instantes dará una conferencia de prensa Lionel Scaloni para estar frente a la prensa y contar los últimos detalles de cara al encuentro de mañana frente a Suiza. Vinicius Junior habló de una frustración inmensa. El referente de la selección brasileña decidió expresar sus sensaciones sobre la derrota ante Noruega en octavos de final. Luego de la eliminación de la selección de Brasil, Vinicius opinó al respecto a través de un comunicado difundido en su cuenta de Instagram. 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
0: El gobierno de Lula sigue con preocupación los gestos de Javier Milei hacia Jair Bolsonaro, pero busca preservar la relación bilateral. Fuentes diplomáticas de ambos países buscan evitar que la confrontación entre los mandatarios deteriore el vínculo económico y la cooperación científica. Jair Bolsonaro viajará a Brasil para respaldar a Flavio Bolsonaro. Busca liderar la expansión de la derecha en América Latina. El presidente confirmó una gira por Brasil, Perú, Colombia y Ecuador con el objetivo de fortalecer alianzas con gobiernos y dirigentes conservadores. En la Casa Rosada también impulsan una cumbre de presidentes de derecha en Buenos Aires antes de fin de año. El gobierno busca eliminar los subsidios de zona fría de más de 55 ciudades bonaerenses. El resto de los proyectos que quiere aprobar en el Congreso, tras el feriado por el Día de la Independencia, Javier Milei retomó la agenda legislativa con una serie de proyectos que el gobierno quiere acelerar en el Congreso Nacional. Incendios en España, en medio de la ola de calor, al menos 11 muertos, más de 50 heridos, cientos de evacuados en Andalucía. Los incendios forestales en las provincias de Almería y Málaga avanzan impulsados por la ola de calor y el viento. Hay decenas de desaparecidos, importantes cortes de rutas y un amplio operativo para controlar las llamas. Nueve de la noche, 36 minutos, la temperatura en la ciudad de Villa La Angostura a esta hora. 2 grados 5 décimos, la humedad 89%, el cielo se encuentra parcialmente nublado. En la ciudad de Bahía Blanca, donde es oriundo Lautaro Martínez, 7 grados 9 décimos la temperatura, la humedad 90%, el cielo cubierto. Y aquí en la ciudad de Buenos Aires, 11 grados 6 décimos, la humedad 91% y el cielo se encuentra nublado.
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0: Y al ordenar una casa muchas veces aparecen dibujitos del jardín, boletines, cartas, juguetes, el primer par de zapatitos de tu hijo. Para algunos son solo cosas viejas, para otros no. Para la psicología tienen un enorme valor emocional, ayudan a preservar la historia familiar, a fortalecer el vínculo entre padres e hijos, nos permiten revivir momentos felices que forman parte de nuestra vida. Por eso queremos preguntarte qué recuerdos de tus hijos o de tu infancia guardás como un verdadero tesoro. 11 75 38 1011 en Latina. Te escuchamos.
2: Hola, Radio Latina, ¿cómo están? Soy Patricia de Paso del Rey y bueno, yo guardo, bueno, de mi infancia. Tengo ropa que ha guardado mi madre, la ropita con la que me bautizaron. Tengo una almohadita que me hizo mi madrina de pluma antes de nacer y todavía la tengo porque duermo con esa. Y me acompañó toda mi vida. Y ahora de mi hija, que por suerte tengo una sola porque si no, no sé dónde guardaría todo. Soy muy sentimental con las cosas y me gusta. Guardo los zapatitos, la ropita de bautismo, guardo en unas sabanitas, guardo juguetitos, guardo los zapatitos. Tengo muchas cosas, pero bueno, lo tengo todo en una cajita muy bien guardado. Y bueno, y el celular obviamente lleno de fotos desde que nació hasta el día de hoy. Así que bueno, me gusta, soy muy de guardar cosas así importantes y que marcan una época, una historia, algo. Así que bueno, les mando un beso grande y los escucho siempre. Gracias por la compañía.
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1: Repasamos los antecedentes de la Copa Mundial. El fútbol moderno surgió en Inglaterra y se popularizó durante la Revolución Industrial. En 1863 se creó la Asociación Inglesa de Fútbol y casi una década después se llevó a cabo la primera competencia entre los 15 clubes afiliados. El primer partido internacional fue entre las selecciones de Inglaterra y de Escocia en Glasgow en 1872. No fue sino hasta los Juegos Olímpicos de París en 1900 que el fútbol se introdujo como un deporte de exhibición. Repitieron la experiencia de los Juegos de San Luis en 1904 y de Atenas en 1906. Para entonces, los conjuntos de Uruguay y Argentina habían disputado en Montevideo el primer encuentro internacional fuera del territorio británico. La FIFA fue fundada en 1904 y uno de sus objetivos fue organizar un torneo internacional alternativo a los certámenes olímpicos.
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0: ya no falta nada para el Mundial y Argentina va por la copa.
1: ¡Qué alegría, muchachos! ¿Mesa para?
2: Mesa para tres, Fabián.
1: ¿Pero si son?
2: Tres.
1: ¿Cómo
2: tres, Fabián? Tres.
3: Te dijo tres.
1: Tráeme uno.
4: Buenas.
3: Buen día, por favor. Vamos al...
2: No, tercero, tercero.
3: Pero, ¿cómo si...? ¿Estás seguro?
2: Sí, tercero.
3: Dale, Kun, vamos.
2: Pará. ¿Qué crees que
3: haga? Falta medio piso, dale.
5: Linda la cámara, ¿no?
6: Ay, ¿no son hermosos? Hacen una pareja espectacular.
7: Ay. ¿Hace cuánto que salen?
3: Tres.
7: Tres años. Y 12 meses.
3: Sí.
7: Y 12 meses, justo.
1: Perfecto. A ver si, pásamelo. Dale, gracias. Anota, Carlitos, que te va a llamar la producción 1137-53-0. ¿Está bien?
2: Pero falta el número acá.
8: Disculpa, ¿pero qué número es?
1: Deja, lo llamo yo. Very difficult.
9: Hay cosas que no se nombran hasta que pasan. Confía que Argentina va por la cuarta. Míralo por ESPN en el plan premium de Disney Plus.
1: Hoy tenemos de plato del día canelones a los cuatro quesos.
3: ¡Pero no, Fabián!
1: Pará, Oscar, tranquilo.
3: No, pero ¿qué dices?
2: Pará. Fabi, una de musa.
10: Está, ¿está bien?
2: Sí.
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3: Y Venezuela le reclama al rey Carlos III por un valioso recurso para atender las emergencias por los terremotos. La presidenta interina de Venezuela, Delcy Rodríguez, le pidió al rey británico que autorice la liberación de las reservas del oro venezolano que están retenidas en el Banco de Inglaterra para financiar la reconstrucción tras las devastadoras situaciones por los sismos del 24 de junio. La carta de Venezuela al rey Carlos III con estos motivos de reclamo a nivel internacional. 10:04. La temperatura en la ciudad de Gualeguay, de donde es oriundo Lisandro Martínez, a esta hora 10:06, la humedad 98%, el cielo se encuentra nublado. Si nos trasladamos a Termas de Río Hondo en Santiago del Estero, 15 grados la temperatura, la humedad 73%. En la ciudad de Buenos Aires, 11:06, la humedad 91% y el cielo se encuentra nublado.
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0: Ya hay semifinal confirmada. España hoy le ganó a Bélgica 2-1 con un gol sobre el final y entonces será el rival de Francia en las semifinales. Los goles de España fueron de Fabián Ruiz y Mikel Merino, mientras que para Bélgica convirtió Charles de Ketelare. En este momento Scaloni está dando conferencia de prensa previa al partido de mañana. Y algunas de sus declaraciones: no sería descabellado repetir el equipo. En principio jugarían de manera similar al otro día. Más allá de la locura del partido, el equipo hizo muy buenas cosas y me gustó, dijo el técnico de la selección. 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
0: Once de la noche, 34 minutos en toda la Argentina. Una patota atacó a golpes a un adolescente de 15 años y le hundió el cráneo. Lo operaron y está grave. El joven se llama Santiago Herrero y fue atacado en una esquina céntrica de Villa Carlos Paz. Debió ser operado de urgencia por un traumatismo de cráneo. Encontraron a la estudiante de 18 años que era buscada desde el martes en Belgrano. La joven se había comunicado por última vez el 7 de julio a la tarde con la madre y desde ese momento no sabían nada de ella. Esta tarde se había hecho una protesta en las inmediaciones de la escuela donde se la había visto por última vez, donde participaron familiares, amigos y docentes. Horas más tarde la encontraron con vida, sana y salva. Fue hallada en el barrio porteño de Caballito cerca de las 18:50 por la policía de la ciudad. Marcelo Corazza quedó a un paso de ser declarado inocente. La fiscalía pidió su absolución. El primer ganador de Gran Hermano en la Argentina y exproductor de Telefe quedó a un paso de ser absuelto en el juicio donde se lo investiga por integrar una red de corrupción de menores. Según publicó el diario Clarín, el fiscal general Juan García Elorrio solicitó su absolución al considerar que los delitos que se le imputan prescribieron por el paso del tiempo y que no existen pruebas suficientes para acusarlo por los hechos más recientes vinculados a la asociación ilícita. El dato estremecedor que reveló la autopsia de la mujer asesinada en Junín. La autopsia preliminar de Mercedes Serrapán, la mujer de 32 años, que sufrió una herida provocada con un arma blanca y un fuerte golpe en la cabeza. Los investigadores descartaron que hubiera recibido un disparo y se preparan para indagar a Sebastián Daniel Bonafe, detenido y acusado por el femicidio y el secuestro de la hija de 7 años de la víctima. Diez de la noche, 36 minutos en toda la Argentina. En Bahía Blanca, la tierra de Lautaro Martínez, el cielo está cubierto y la temperatura actual es de 7 grados 8 décimas. En Santa Rosa, La Pampa, tierra de Alexis McAllister, cielo cubierto con lluvia en la hora anterior y una temperatura actual de 7 grados 8 décimas. En la ciudad autónoma de Buenos Aires, el cielo está nublado, la temperatura actual 12 grados 2 décimas.
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1: Dijo el jefe del Cuerpo de Bomberos, Fabricio Ibarra, uno de los primeros rescatistas, después de intervenir en este violento choque que dejó dos víctimas fatales y 16 menores heridas. Había muchos papás que habían viajado para acompañar a las nenas, dijo, para describir la angustia que se vivió. Una potente llamarada solar provocó fallas en los GPS y las redes eléctricas. La radiación emitida durante una erupción en el Sol alteró las capas superiores de la atmósfera terrestre y generó fallas en las comunicaciones en el sector iluminado del planeta. Racing derrotó 2-1 a River y se consagró campeón del torneo de reserva. Se quedó con el trofeo de la categoría por novena vez en su historia. La última vez que se había coronado en esta categoría fue en 1963. Once de la noche, 4 minutos en todo el país. En la ciudad de Mar del Plata, ciudad origen de Emiliano El Dibu Martínez, el cielo nublado y con lluvia, temperatura actual 9 grados 4 décimas. En San Lorenzo, Corrientes, la ciudad de José Manuel El Flaco López, el cielo algo nublado, la temperatura actual 19 grados 7 décimas. En la ciudad autónoma de Buenos Aires, el cielo está nublado, la temperatura actual es de 12 grados 2 décimas.
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1: Mañana se cierran los cuartos de final del Mundial con dos partidos, 6:00 p.m, Noruega-Inglaterra, y a las 22 juega nuestra selección, juega la Argentina, enfrentando a Suiza. Más declaraciones de Scaloni, hoy en conferencia de prensa sobre la actuación de Messi, dijo, corre parecido en todos los partidos, está resolutivo y el equipo lo ayuda, ha hecho una gran preparación y está dando todo lo que tiene, cuando huele que puede crear peligro, es una máquina, no sorprende, mientras él tenga ganas, va a ser el mejor, eso es lo que pensamos quienes los conocemos y lo vemos entrenar, no me quiero ni imaginar lo que debe haber sido con 23, 24 años en el Barcelona. 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
1: En Latina, títulos. 10:33 p.m. en todo el país. El total de muertos por el doble terremoto en Venezuela superó los 4.000. En el conteo oficial se mantiene la cantidad de heridos en 16.740 y los rescatados en 6.462. Las personas sin vivienda suman 17.907 de acuerdo con los datos. Se disfrazaron de playeros para detener a dos motochorros acusados de cometer al menos 14 robos en 5 meses. El operativo encubierto tuvo lugar en una estación de servicio de Luján. Los sospechosos tienen 18 y 38 años. También hay otro joven de 19 años arrestado por los hechos y un prófugo. Un operativo encubierto llevado adelante por la Dirección Departamental de Investigaciones de Luján permitió detener a estos dos sospechosos y aprehender al tercero acusado de integrar una banda de motochorros vinculada a 14 asaltos violentos en Luján y localidades cercanas. Se negó a declarar el acusado de matar a su pareja embarazada en Junín. Peritarán las cartas donde anunció el femicidio. Sebastián Bonafe se presentó a indagatoria este mediodía por el crimen de Mercedes Serrapán y por secuestrar a su hija de 7 años. La víctima recibió 12 heridas cortopunzantes. Ramón Díaz sugirió refuerzos para River. Hay dos recomendaciones para el Chacho Coudet. El histórico entrenador e ídolo millonario analizó el presente del equipo y señaló quién, a su criterio, podrían ser futbolistas ideales para potenciar el proyecto del entrenador. Así, Ramón Díaz habló con el Chacho Coudet. Una de las recomendaciones fue Orlando Gil, el arquero paraguayo que actualmente defiende el arco de San Lorenzo. Según el riojano, tiene un futuro enorme. Los de San Lorenzo me van a matar. Yo los quiero mucho, pero me gusta. Es gente con un futuro donde se puede hacer una revaluación económica increíble, que compita con lo que está. Y también puso el foco en el mediocampo y eligió a Rodrigo Garro. Es un jugador extraordinario. No tiene River esa característica. Tiene calidad y es zurdo. Un volante por izquierda necesitamos, dijo sobre el actual futbolista del Corinthians. Once de la noche, 36 minutos en todo el país. En la ciudad de La Plata, ciudad de donde es oriundo Jerónimo Rulli, el cielo está nublado y hay lluvia débil. Temperatura en La Plata, 10 grados 2 décimas. En Famaillá, Tucumán, la tierra de Ezequiel Palacios, cielo cubierto y con humo. Temperatura en Famaillá, 15 grados 3 décimas. En la ciudad autónoma de Buenos Aires, cielo nublado. Temperatura actual en Buenos Aires, 12 grados 2 décimas.
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2: Y si hubiese sido que va el almacenero de enfrente y el verdulero en la esquina y yo con 130 kilos, aguante Argentina igual.
3: Vamos a darle fuerza a nuestros muchachos.
4: Aguante Argentina, papá.
5: Ya no falta nada para el Mundial y Argentina va por la...
6: ¡Qué alegría, muchachos! ¿Mesa para?
7: Mesa para tres, Fabián.
6: ¿Pero si son?
7: Tres.
6: ¿Cómo
7: tres, Fabián? Tres.
4: Te dije tres.
6: Tres más uno.
4: Buenas. Buen día, por favor. Vamos al...
6: No, tercero.
4: ¿Pero cómo si...? ¿Estás seguro?
6: Sí, tercero.
7: Dale, Kun, vamos.
6: Pará. ¿Qué crees que haga?
7: Falta medio piso, dale.
8: Linda la cámara, ¿no?
9: Ay, ¿no son hermosos? Hacen una pareja espectacular.
10: ¿Hace cuánto que salen?
4: Tres años.
10: Y 12 meses.
4: Sí.
10: Y 12 meses, justo.
6: Perfecto. A ver si, pásamelo. Dale, gracias. Anota, Carlitos, que te va a llamar la producción. 1137-53-0. ¿Está bien?
11: Pero falta el número, ¿no?
12: Disculpa, ¿pero qué número es?
6: Deja. Lo llamo yo. Very difficult.
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6: Hoy tenemos de plato del día canelones a los cuatro quesos.
7: ¡Pero no, Fabián!
6: Pará, Oscar, tranquilo.
7: No, pero ¿qué dices?
13: Pará. Fabi, una de musa.
6: ¿Está bien?
13: Sí.
1: 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Produce Dale Play Live.
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2: Selecciones que siempre anima el torneo y de alguna manera utilizamos eso para que los jugadores se rebelen y jueguen aún mejor. También para que vean que hay gente que no quiere que Argentina gane. A los jugadores les llega. Creo que con el VAR es muy difícil que te ayuden. No hay una doble interpretación. Nos han dejado clarísimo cómo se interpreta. Se cumplió todo. A Lisandro le pisaron el pie, poco, mucho o apenas es falta. No hubo cambio de posición, no hay otra lectura. En las redes sociales se magnifica todo. No hay favoritismo. Hoy es muy difícil. 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
2: 12 de la noche, 4 minutos en todo el país. El gobierno busca eliminar los subsidios de zona fría en más de 55 ciudades bonaerenses. Tras el feriado del Día de la Independencia, Javier Milei retomó la agenda legislativa con una serie de proyectos que el gobierno quiere acelerar en el Congreso. Milei viajará a Brasil para respaldar a Flavio Bolsonaro y buscar liderar la expansión de la derecha en América Latina. El presidente confirmó una gira por Brasil, Perú, Colombia y Ecuador con el objetivo de fortalecer las alianzas con gobiernos y dirigentes conservadores. En la Casa Rosada también impulsan una cumbre de presidentes de derecha en Buenos Aires antes de fin de año.

0: Jannik Sinner derrotó a Novak Djokovic y avanzó a la final de Wimbledon. El italiano se impuso en set corridos y venció al serbio de 39 años que buscaba su gran slam número 25. Finalizó la cosecha de soja. La producción superó el promedio de los últimos 5 años y proyectan exportaciones por 17.500 millones de dólares. La campaña cerró con una producción de 50.1 millón de dólares, millón de toneladas, perdón, y un rendimiento superior al promedio histórico, pese a una menor superficie sembrada. El complejo sojero podría generar exportaciones netas por hasta 17.500 millones de dólares, aunque el ritmo de ventas y embarques se mantiene por debajo del año pasado. Doce de la noche, 6 minutos en toda la Argentina. En la ciudad de San Justo, provincia de Buenos Aires, desde donde viene Leandro Paredes, el cielo cubierto con lluvia en la hora anterior, la temperatura actual 11 grados. En Gualeguay, Entre Ríos, la tierra de Lisandro Martínez, el cielo nublado, la temperatura actual 10 grados 6 décimas. En la ciudad autónoma de Buenos Aires, el cielo está nublado y la temperatura actual es de 12 grados 2 décimas.
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0: Suiza confirmó que una de sus principales figuras no jugará ante Argentina en el cruce de cuartos. El técnico Murat Yakin señaló que Joan Mansavi no será parte del encuentro ante los campeones del mundo a raíz de una lesión que sufrió antes del partido con Colombia. Probable formación de la selección para enfrentar a Suiza esta noche. Tres futbolistas tomaron contacto con la prensa, Cuti Romero, Medina y Lisandro Martínez, además de la conferencia de prensa que dio el técnico Scaloni, en donde dijo que repetiría el mismo equipo que arrancó los octavos ante Egipto. De esta manera mantendría la confianza a Nahuel Molina como titular en el lateral derecho, Julián Álvarez volvería a ser de la partida y relegaría a Lautaro al banco de suplentes. Otro futbolista que se especulaba con el ingreso era Nico González, pero finalmente se mantendría a la espera de un eventual ingreso con el encuentro ya iniciado. Bajo este panorama, Dibu Martínez, Molina, el Cuti Romero, Lisandro Martínez, Tagliafico, Paredes, De Paul, Enzo Fernández, McAllister, Messi y Julián Álvarez serían los 11 titulares que saldrían a la cancha mañana. 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
0: En Latina, títulos. 12 de la noche, 32 minutos en todo el país. El gobierno acelera la agenda legislativa y se concentra en la reforma electoral y los cambios en el régimen de zona fría. Milei confirmó las principales iniciativas que va a impulsar en el Congreso. La Casa Rosada acelera las negociaciones con los gobernadores y con los bloques dialoguistas para reunir los apoyos necesarios. Detuvieron a uno de los acusados y condenados por el crimen de Cecilia Strisovsky. Lo atraparon robando un kiosco en Resistencia. Se trata de Gustavo Melgarejo, una de las personas que ocultó pruebas del crimen de la joven de 28 años en Chaco. ¿Cómo continúa la salud del adolescente de 15 años que fue atacado en Patota, en Villa Carlos Paz? La mamá de la víctima brindó información de este adolescente que fue brutalmente golpeado y debió ser operado de urgencia por hundimiento del cráneo. Ahora continúa internado en terapia intensiva. Su mamá, María Laura, dijo que su estado de salud muestra una evolución favorable y que los médicos podrían comenzar a reducir la sedación. Informó que pasó la noche estable y que está respondiendo de manera positiva al tratamiento. Responde bien a la medicación, responde a los estímulos, mueve las manos y los pies. Están bajando bien la inflamación del cerebro. Encontraron a la estudiante de 18 años que estaba desaparecida desde el martes en Belgrano. La joven se había comunicado por última vez el 7 de julio a la tarde con la madre y desde ese momento no sabían nada de ella. Hoy la encontraron por la tarde en el barrio de Caballito, cerca de las 18:50, con vida sana y salva. Doce de la noche, 34 minutos en todo el país. En Villa Fiorito, Lomas de Zamora, provincia de Buenos Aires, la tierra de Facundo Medina, el cielo nublado, la temperatura actual 11 grados 8 décimas. En Concordia, Entre Ríos, tierra de Marco Senesi, el cielo cubierto, la temperatura actual 16 grados 7 décimas. En la ciudad autónoma de Buenos Aires, cielo nublado, temperatura actual 11 grados 8 décimas.
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1: 1:03 en toda la Argentina. Aumentan los peajes hacia la costa atlántica en la previa a las vacaciones de invierno. Desde la provincia aseguraron que las actualizaciones en los peajes están financiando las obras que se están realizando en las rutas bonaerenses. Desde el día de ayer subieron un 6,71% los peajes que forman parte del sistema vial integrado del Atlántico. Estudiantes argentinos lograron el primer puesto en un desafío mundial de robótica en Corea. Dos adolescentes salteños ganaron una de las categorías más exigentes de la RoboCup 2026. Además, un equipo sub-19 del país hizo podio en la categoría rescate simulado.

0: Boca negocia la salida de un jugador que podría recalar en un gigante del fútbol sudamericano. El futuro de Juan Barinaga parece estar cada vez más lejos de Boca. Dentro de los planes del Vasco Arrabarrena para afrontar la segunda parte de la temporada, el lateral derecho de 25 años podría convertirse en un nuevo jugador de Peñarol, institución que ya inició negociaciones con la dirigencia del club argentino para concretar la incorporación en el actual mercado de pases. Jannik Sinner derrotó a Novak Djokovic y avanzó a la final de Wimbledon. El italiano se impuso en set corridos y venció al serbio de 39 años que buscaba su gran slam número 25. Una de la mañana, 5 minutos en todo el país. En Belén de Escobar, provincia de Buenos Aires, la tierra de Nico González, el cielo cubierto y con neblina, temperatura actual 11 grados 7 décimas. En Rosario, Santa Fe, la tierra de Lionel Andrés Messi, el cielo nublado con neblina y una temperatura actual de 8 grados 9 décimas. En la ciudad autónoma de Buenos Aires, el cielo está nublado, la temperatura actual es de 11 grados 8 décimas.
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0: Hoy es domingo, don Benito ya trotea tras el mostrador y doña Petrona saca las cuentas de la libreta, que alguna cuenta se va a cobrar. En cuanto termine la misa, ni zapica le van a dar. Aunque Rico y Coronel desde temprano empezaron a chupar, pero el que paga es el Chona, ya que no les puede enviar. El negro Moris llegó temprano, aunque del pueblo quedó de ayer, y se ha tomado franco. No sé por qué se vistió de blanco, si la tordilla lo va a perder, si esquerra la cantarilla, en la gramilla lo van a ver.
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0: En un instante, nada más, proseguiremos junto a las guitarras del área gaucha, transitando huellas sonoras.
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desde la blanca palabra de tu nombre, madre, hasta el infinito azul de tus sentimientos, quiero regalarte esta canción y que vaya en tu nombre a todas las madres provincianas que en cada partida de sus hijos dejan un poco de su vida en el

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0: 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Él soñaba como padre verlo de gaucho a su hijo, de bombachas, de alpargatas, tirador, rastra, cuchillo. 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

Hola. ¿Cómo está? ¿Está volcado todavía? Sí. Pero va de oreja chatada, colega. Y yo aquí, manso, nomás tomando unos por, más escuchando eso que dice, aquí vengo, don René, porque me doy de canejo, y aunque usted cree que estoy viejo, no me va a encontrar de a pie, más como me tengo fe y es para mí cosa sencilla, si preciso una tropilla, sus puesteros, sus mensuales, denme un lote de baguales para domarle una tropilla. Ahí veo un lote gateado donde andan varios lobunos, entre ellos creo que a ninguno les quede mal mi recao. 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Dígale a su mayordomo que aparte nomás un lote que ante aflojen el cogote yo me les voy a ir al lomo. Y ahí usted podrá ver cómo si es un lote parejito van a andar los pobrecitos por detrás de la madrina lo mismo que una gallina con un montón de pollitos. Y verá que los corrales se van a entender conmigo. Sin padrino, sin testigo, ni ayudas de sus mensuales. No me asustan si me salen bellacos o pateadores, duro de boca o boleadores. Yo pa' pelear sus patrañas, tengo cancha, astucia y maña como pocos domadores. Y aunque van diablo 60, no se aflija por mi edad, que ya voy por la mitad pa' llegar a los 70. Como me sobra pimienta y no les tengo recelo, por si me toman el pelo y quieren pegar un brinco, le echo al lomo 25 y el resto dejo en el suelo. Y verá después de rienda, si usted es hombre delicado, baguales bien enriendao para trabajar en la hacienda. Y pa' aquel que de esto entienda, pa' que se las vea ganadas, me verá echarle la armada a campo a cualquier ternero, o cuerear y echarle el cuero sin tirar una patada. Y es un lujo para el paisano que todavía no ha muerto a rodeo a campo abierto que sepan parar a mano. Y ahí verá tarde o temprano lo que en mi saber encierro. Cuanto agarren el cencerro se lo saco a mi manera paradores donde quiera seguidores como perro. Y para aquel que de este oficio algo entiende entre el gauchaje, no me interesa el pelaje, la marca ni el sacrificio. Y sin ningún desperdicio como hombre conocedor, siempre ha dicho el domador que del saber hace gala, con las caballadas malas se luce el entablador. 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Eso sí, al vallo encerao, si usted no lo toma mal, le eché el ojo a ese bagual pa' lucirme en el montao, pues va a ser como mandao para una carga de huello, y como va a ser de aquellos que andan en pocas tropillas, me lo deja pa' mi silla por la doma de varios de ellos. Y verá si no le fallo, ni se los echo a perder, en su estancia va a tener pa' lucirse de a caballo, y cuando me ve en el vallo en un rodeo apartando, podrá usted decir gozando con la mayor alegría que en la tierra todavía algo que yo va quedando.

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Como una ofrenda gloriosa en mi gaucho corazón, yo traigo de vocación una raza victoriosa, porque es muy grande y virtuosa, es la madre potestad, y yo elijo que aquí está ensauzando la divina, viva, viva mi patria Argentina, cuna de la libertad. 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Viva, viva mi patria Argentina, cuna de la libertad. Extranjeros a mi tierra, vienen, llegan con afán, trabaja, ganan el pan y el tesoro que ella encierra. Tienen paz, no existen guerras, derechos por igualdad, amor, hijos y amistad en esta raza latina. Viva, viva mi patria Argentina, cuna de la libertad. Que vengan los hombres buenos, de sentimientos humanos, que todos somos hermanos sin rencores ni venenos. Los odios serán a menos en nuestra sinceridad. Tendrán hospitalidad aves del alma peregrina. Porque es mi patria Argentina, cuna, cuna.

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1: Hoy saludo a mis amigos con mis humildes palabras, los que me dieron afecto más allá de la distancia, los que anduvieron mi vida sin la sonrisa forzada, a los que vienen de frente y no con falsas palmadas, los que trajeron alegrías, los que me dieron nostalgia, los que bebieron mi vino en noches de guitarreada, los que están siempre a mi lado cuando un dolor me desgarra, los que a mi soledad hoy la hacen más habitada, los que me brindan su hogar, sus comidas, sus mateadas, ellos andan por mi vida, viviendo mis madrugadas. A todos esos amigos que siempre a mi lado andan, acompañando mi tiempo, un tiempo que no me alcanza, para agradecerles a todos esa amistad pura y franca, por la sonrisa, el abrazo y también por esas lágrimas, por aquellos que se fueron, dejándome sin palabras. Todos tenemos amigos, porque si un amigo falta, es como andar sin rumbo, vacío de cuerpo y alma. Un amigo es esa mano que se da con esperanza. Qué triste sería la vida si un amigo nos faltara, porque al nombrar al amigo me está faltando palabra. Por eso, por los amigos, quise dejar de pasada estos versos que escribí y poder decirles gracias. Que el amigo que es amigo siempre perdona una falta. El amigo verdadero no tiene días ni semana. Se es amigo eternamente, de corazón con el alma.
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un 4 de abril del 30, en suelo santafesino, nacía un argentino del cual se escuchan sus mentas. Doña Elsa, muy contenta, junto a don Ramón Mesina, le dieron a la Argentina un ciudadano ejemplar, su primer hijito, Oscar, el manco de Teodelina. Después tuvo 6 varones y también una mujer, pero el manco llegó a ser el más grande en los frontones. Sus tremendas condiciones recorrieron la Argentina, toda América Latina a nuestro país respeta, porque hablando de paleta está el manco de Teodelina. En el 50 en Colón llegó con su bolso solo a jugarle a Papaolo, hombre de gran condición. Todita la población ve el triunfo que se avecina, Marcelo que se empecina, y su esfuerzo no alcanzó. Primera vez que perdió contra el manco de Teodelina. También el año 50 lo tuvo por Marcos Paz. Roberto Curto quizás quería frenar sus mentas. En Bolívar se comenta que la balanza se inclina. Este habla, aquel opina, que son monstruos del trinquete. Pero 30 a 27 ganó el manco de Teodelina. Algo que usted no lo sabe, y en verso se lo detallo. A los campeones uruguayos le jugó González Chávez. Empezó con toques suaves, se juega arriba, se inclina, se conmueve la Argentina por sus dotes naturales. En 69 iguales paró el manco de Teodelina. 15 días, UCA Larrea, un club de Montevideo, de verlo tenía el deseo. Oscar, que su astucia emplea, es magistral su tarea. En los saques los termina, y ninguno se imagina que al jugar 2 contra 1 ganó 35 a 31 el manco de Teodelina. 30 a 26 perdió con un campeón del trinquete. Fue aquel famoso Aaron Setter que los saques le cedió. Revés de zurda le siguió, por momento lo domina. La derrota se avecina. En Chascomús fue la cancha, pero no le dio revancha al manco de Teodelina. Yo no pido un monumento, tampoco algún homenaje, simplemente mi mensaje me brota del sentimiento, por desparramar talento en las canchas argentinas, por el gran Oscar Mesina, ganador del plata al Ande, el más grande entre los grandes, el manco de Teodelina.

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8: Dos éxitos de un solo intérprete. Dos, dos por uno.
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10: Y en el 2x1 de hoy, en realidad vamos a compartir tres temas, porque el primero de ellos es de muy corta duración. El Cuarteto Los Ralos, un grupo argentino de mucho éxito en la década del 70, que luego diera origen a otros grupos como Los Locos de Amor, y del cual también formara parte Omar Jané, van a cerrar nuestro encuentro de hoy interpretando Cuídate Pancho, luego El Hombre Tiene Cosas, y vamos a cerrar con Camino y Pena.

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Bienvenidos a esta jornada de Parriba de sábado. ¿Cómo están? Bienvenidos. Sábado de la radio y acá tenemos un programón, terrible. En el fin de tu radio con tu música favorita, todo lo mejor de la movida tropical está por acá. Obviamente arrancando con Amar Azul. Muy bien, bueno, tenemos de todo, a subir el volumen día sábado. Acá estamos en el fin de semana de la radio con todo. Don Omar.

Lucas Hugo, por acá uno de los elegidos. Ya empieza a explotar la radio, claro, porque hay mucha gente que quiere escuchar buena música en el fin de la radio. En este sábado, tus sonidos están acá. Contanos, ¿cómo viene el clima? ¿En qué andan? ¿Sale foto momento? ¿Foto clima? A esta hora, dale, se meten. Vamos a escuchar ahí cómo le gusta.

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Sonidos por acá y estamos muy bien, ¿eh? Canción que estaban votando en el WhatsApp de la radio. Sí, el tema que le pertenece a Rombay, Lauti Graham y Diel París para Pa' que yo le dé. Y seguimos adelante, más de tu música. Pa' arriba ahora, de la mano de La Contra y Tú No Te Imaginas.

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Nuevos sonidos en Parriba, por acá la canción que le pertenece a Remix desde México y a Grupo Quintana para el final de nuestra historia. Si te gusta, le das tu voto para que siga sonando en la radio. El Villano, ahora con tu mejor versión. Bebé.

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Bienvenidos, sábado de la radio y acá tenemos un programón, terrible, en el fin de tu radio con tu música favorita, todo lo mejor de la movida tropical está por acá, obviamente arrancando con Amar Azul. Muy bien, bueno, tenemos de todo, a subir el volumen día sábado, acá estamos en el fin de semana de la radio con todo. Don Omar.

Bailando en el fin de la radio con Lucas Hugo, por acá uno de los elegidos. Ya empieza a explotar la radio, claro, porque hay mucha gente que quiere escuchar buena música en el fin de la radio. En este sábado, tus sonidos están acá. Contanos, ¿cómo viene el clima? ¿En qué andan? ¿Sale foto momento? ¿Foto clima? ¿A esta hora? ¿Dale? ¿Se meten? Vamos a escuchar ahí. ¿Cómo? ¿Le gusta?

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Sonidos por acá y estamos muy bien, ¿eh? Canción que estaban votando en el WhatsApp de la radio. Sí, el tema que le pertenece a Rombay, Lauti Graham y Diel París para Pa que yo le dé. Y seguimos adelante, más de tu música. Pa' arriba ahora, de la mano de La Contra y Tú No Te Imaginas.

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Nuevos sonidos en Parriba, por acá la canción que le pertenece a Remix desde México y a Grupo Quintana para el final de nuestra historia. Si te gusta, le das tu voto para que siga sonando en la radio. El Villano, ahora con tu mejor versión. Bebé.

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El nuevo sonido acá en Barriba, lo nuevo de los pibes chorros. Sí, nuevo sonido que si te gusta le das tu voto para que siga sonando acá en la radio. Muy bien, perfecto. ¿Les gustó o no? ¿Eh? ¿Cómo que no? ¿Les gustó o no les gustó? Sí, bien. Bueno, seguimos adelante. Dale, lo que viene ahora y va a sonar...

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llegamos a esta jornada de Parriba de sábado. ¿Cómo están? Bienvenidos. Sábado de la radio y acá tenemos un programón, terrible. En el fin de tu radio con tu música favorita, todo lo mejor de la movida tropical está por acá. Obviamente arrancando con Amar Azul. Muy bien, bueno, tenemos de todo, a subir el volumen día sábado. Acá estamos en el fin de semana de la radio con todo. Don Omar.

Radio con Lucas Hugo, por acá uno de los elegidos. Ya empieza a explotar la radio, claro, porque hay mucha gente que quiere escuchar buena música en el fin de la radio. En este sábado, tus sonidos están acá. Contanos, ¿cómo viene el clima? ¿En qué andan? ¿Sale foto momento? ¿Foto clima? A esta hora, dale, se meten. Vamos a escuchar ahí. ¿Cómo le gusta?

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Sonidos por acá y estamos muy bien, ¿eh? Canción que estaban votando en el WhatsApp de la radio. Sí, el tema que le pertenece a Rombay, Lauti Graham y Diel París para Pa que yo le dé. Y seguimos adelante, más de tu música. Pa' arriba ahora, de la mano de La Contra y Tú No Te Imaginas.

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Nuevos sonidos en Parriba, por acá la canción que le pertenece a Remix desde México y a Grupo Quintana para el final de nuestra historia. Si te gusta, le das tu voto para que siga sonando en la radio. El Villano, ahora con tu mejor versión. Bebé.

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0: El nuevo sonido acá en Barriba, lo nuevo de los pibes chorros. Sí, nuevo sonido que si te gusta le das tu voto para que siga sonando acá en la radio. Muy bien, perfecto. ¿Les gustó o no? ¿Eh? ¿Cómo que no? ¿Les gustó o no les gustó? Sí, bien, bueno, seguimos adelante. Dale, lo que viene ahora y va a sonar es ¡qué locura! Con este temón que viene muy bien y lo estaban votando.
1: Pero obvio.
0: Sí, lo que viene es Llámame Loco. Suena así.

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1: Ey, como siempre, dando dolor de cabeza. ¿Qué personajes? Nahuel de Coast.

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¿Cómo están? Bienvenidos. Sábado de la radio y acá tenemos un programón, terrible. En el fin de tu radio con tu música favorita, todo lo mejor de la movida tropical está por acá. Obviamente arrancando con Amar Azul. Muy bien, bueno, tenemos de todo, a subir el volumen día sábado. Acá estamos en el fin de semana de la radio con todo. Don Omar.

Bailando en el fin de la radio con Lucas Hugo, por acá uno de los elegidos. Ya empieza a explotar la radio, claro, porque hay mucha gente que quiere escuchar buena música en el fin de la radio. En este sábado, tus sonidos están acá. Contanos, ¿cómo viene el clima? ¿En qué andan? ¿Sale foto momento? ¿Foto clima? A esta hora, dale, se meten. Vamos a escuchar ahí, ¿cómo le gusta?

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Sonidos por acá y estamos muy bien, ¿eh? Canción que estaban votando en el WhatsApp de la radio. Sí, el tema que le pertenece a Rombay, Lauti Graham y Diel París para Pa' que yo le dé. Y seguimos adelante, más de tu música. Pa' arriba ahora, de la mano de La Contra y Tú No Te Imaginas.

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Nuevos sonidos en Parriba, por acá la canción que le pertenece a Remix desde México y a Grupo Quintana para el final de nuestra historia. Si te gusta, le das tu voto para que siga sonando en la radio. El Villano, ahora con tu mejor versión. Bebé.

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1: Platicamos mucho de los inicios, de cómo de repente decían 20 canciones. Ese ejecutivo que te dijo 20 canciones, y que cuando llegaste ya no trabajaba ahí. Pero 20 canciones. Estamos tú y yo ahorita en tu departamento con esa cama que hace ruido. Y las camas hacen ruido en diferentes cosas. A veces hacen poquito ruido y a veces mucho ruido. Pero ahorita estoy en tu departamento y nos encargaron una canción. Ese ejecutivo nos encargó una canción ahorita. A las 5 hay que entregarla. ¿Lo podemos hacer o no?
2: ¿Y qué se hace? Bueno.
1: Pues mira, el problema es este, que el ejecutivo dijo que teníamos que usar estas palabras. ¿Las alcanzas a leer? Improvisada la canción. Ahorita tenemos que improvisar una canción.
2: ¿Con todas esas palabras?
1: No, las que quieras escoger. Tú haces un parrafito, yo hago el otro y así nos vamos. Como quieras tú. ¿Sí las ven?
2: Mujeres. No,
1: pero... Esa la quitamos. A ver, aquí está. Mira, está mujer, vida, canción, hacer el amor, mentir, corazón, aliento, asustado. Acá está Rolls Royce, ornitorrinco, estropajo, mo, agujero, espinilla, cacahuate, garapiñado. Esa me llegó, ¿eh?
3: Garapiñado.
1: Dragon Ball, circuncisión. ¿Qué es esto? ¿Qué dice? Chubasco, asco, nieve de zapote, rin cromado y bocho. Algo que se nos ocurra. Son 300 pesos por la rola. ¿Cómo empezaría?

Tú sabes que ahora estamos bien de todo. Ahora, gracias a Dios, no hace falta nada. ¡Sí! 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

0: Música que nos acompaña, música desde cualquier lugar del país, ¿eh? Estamos en Pujato, en Calchín también, en Bahía Blanca. ¿Cómo no vamos a estar en Rosario? Estamos en cada punto del país donde hoy se vibra de manera distinta. Y dentro de muy poquito, porque a vos noviembre te queda lejos, no, ya pasamos la primera mitad del año, noviembre está a la vuelta de la esquina, prepárate, fíjate de sacar los abonos y entregate a esta super fiesta. República Folclore es el primer gran festival de folclore, se va a realizar en la ciudad de Buenos Aires los días 21 y 22 de noviembre, habrá más de 50 artistas en escena en el Parque de la Ciudad, ya están a la venta los abonos. Para los dos días, 21 y 22 de noviembre, habrá tres escenarios, más de 12 horas de música, pero además están las peñas, la pulpería, habrá comidas regionales, artesanías. Va a ser un festival como los festivales de folclore que se celebran en otros puntos del país. Pero por primera vez aquí en Buenos Aires vamos a vivir esa super fiesta. Los abonos ya están disponibles a través de allaccess.com.ar y una de las protagonistas será ella, Cazzu. Aquí la escuchamos con otra.
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Y yo sé que vos lo querés, que estás haciendo todo lo posible. Bueno, yo te cuento, prepárate, porque nosotros, bueno, ahora estamos escuchando Vuelve, esta versión renovada de Ricky Martin, de Los Ángeles Azules, de Tini. Es un lanzamiento que continúa a lo que fue Fuego de Noche, Nieve de Día, con Cristian Nodal, o A Medio Vivir, con Carin León. Es una manera de Ricky de decirle a sus fans nuevos, che, tengo estos super éxitos, son de los años 80, de los años 90, pero son unos temones. Y les pone una nueva onda, ¿eh? Ahí vuelve con Los Ángeles Azules y Tini. Realmente le ha dado un nuevo vuelo a uno de los lentos más hermosos de Ricky. Ricky que está de gira, Ricky que anda por México, que va a ir visitando otros países de América Latina dentro de poco. 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Bueno, quédate en Latina. Vente.

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0: 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Música, sí, ella, Shakira, que viene de romper récords totales gracias a Dai Dai, la canción oficial del Mundial. Shakira, aquí con Alejandro Sanz, La Tortura.
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